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1: ¿Cómo están? Soy Claudia Mejía. Una nueva semana, un nuevo episodio. Hay un tema que, pues como mujeres tal vez sepamos cómo manejarlo, pero tal vez haya mujeres o adolescentes que aún no, y es este tema de la higiene menstrual. Y para eso tenemos a nuestra querida doctora Carelia Mendoza, ella es ginecóloga. ¿Cómo estás, doctora?
3: Muy bien, muchísimas gracias, un gusto estar con ustedes.
1: Hablemos de la higiene menstrual, pero sí quisiera como una guía, ¿no? O sea, saber el paso a paso.
3: Claro.
1: De una buena higiene menstrual.
3: Hablar de higiene menstrual es un tema bastante amplio en el sentido de que hay muchas cosas que aún no sabemos. Sin embargo, pues la mayor parte de nosotras tenemos el contacto o de alguna manera nos introducimos a la higiene menstrual como Dios nos da a entender.
1: Sí.
3: Porque nadie nos explica qué usar, cómo usar, cada cuánto cambiarlo. En el mejor de los casos, nuestra mamá, prima, tía, amiga nos orientará un poco. Pero a pesar de todo lo que hemos avanzado en comunicación, en normalización del periodo menstrual, pues finalmente no hemos logrado que esto sea hablado de manera amplia, ¿no? Porque todo el mundo esconde como esa parte todavía. En muchas ocasiones pensamos que esto es como algo que es sucio, ¿no?
1: Mucho tabú.
3: Mucho tabú, justamente. Lo primero que debemos de saber es, cada mujer es única, cada mujer tiene afinidades o facilidades para determinados productos de higiene menstrual, pero lo más importante es a ti que te sirve y a ti que te acomoda.
1: Esto de las copas no es tan nuevo, ya tiene tiempo, pero el otro día yo hablando con una prima le decía, bueno, ¿por qué no intentas usar la copa? Dice, es que no he tenido relaciones. Y yo me quedé como en ceros y en blanco porque no supe qué decirle, porque no estoy informada sobre esta parte, este producto de la copa. Entonces, ¿esto es un mito? ¿Es real? ¿Quién puede usar la copa? Bueno, tú nos acabas de decir lo que mejor te acomode y te funcione.
3: Estos dos elementos, al igual que los tampones, son situaciones que tenemos o objetos que tenemos que introducir dentro de la vagina. Aquí el por qué usarlos o no usarlos cuando se ha tenido o no se ha tenido vida sexual depende precisamente de un mito que tenemos muy arraigado, de la cuestión de virginidad. Tenemos muchas veces esa idea de que si no se han tenido relaciones sexuales no se pueden utilizar este tipo de copas o de discos o de tampones. Si la paciente está consciente de que su virginidad está únicamente dada por una estructura anatómica que puede o no estar presente, puede o no romperse en el momento de la primera relación sexual, y para ella es mucho más fácil utilizar, mediante educación que nosotros le damos a veces en el consultorio, para la utilización de tampones o copas menstruales, pues adelante. Aquí la única situación es que cuando no han tenido vida sexual, utilizar este tipo de elementos puede llegar a producir un poco de dolor o incomodidad. Por eso es que muchas veces pues no se les recomienda, pero no propiamente está prohibido.
1: ¿Cuál sería la opción para las personas que no tienen un fácil acceso a estos productos?
3: En muchas zonas rurales incluso todavía utilizan telas como tal para absorbentes y no utilizar productos que sean desechables, y precisamente por el alto costo que tienen. Entonces son regiones en donde están acostumbrados a utilizar los recursos propios, porque no hay forma de que ellos tengan acceso a otro tipo de procesos o de materiales como las toallas sanitarias.
1: Y, por ejemplo, si estas mujeres utilizan estas, supongo que son como los pañales que usan para los niños.
3: Sí, o incluso, por ejemplo, algunas telas absorbentes como los tipo toalla.
1: Okay.
3: La toalla para lavarse las manos pueden llegar a utilizar.
1: Okay.
3: Y lo único que se les recomienda es que estén perfectamente lavadas, perfectamente secas antes de utilizarlas, porque esto puede ser un factor de riesgo para infección. La copa menstrual es una excelente opción, pero también tiene ciertas situaciones que debemos de tomar en cuenta. Entiendas que tienes que cambiarlo cada 6 a 8 horas recomendablemente, incluso de acuerdo a la cantidad de flujo que tienes puede ser esto más frecuente. Al igual que con la toalla sanitaria, se recomienda cambiarla entre cada 6 a 8 horas para evitar algún accidente o alguna situación de infección.
1: ¿Tipo de ropa interior? Okay. O sea, que podamos utilizar.
3: Bien. Independientemente de que estemos o no en un ciclo menstrual, nosotros debemos utilizar ropa interior que sea completamente algodón, es la recomendación siempre, completamente de algodón. Tratar de evitar que tenga colores, porque se ha visto que incluso los colores pueden llegar a tener algunos elementos que pueden ser disruptores endocrinos. Tratar de evitar telas sintéticas precisamente por el contacto con estos disruptores endocrinos o por contaminación. Y ropa que no sea muy ajustada, porque pues nos encanta meternos en esos pantalones súper embarrados que nos ponemos con calzador, pero no es como lo más sano, ¿no? Entonces, en cuanto a la ropa interior, pues no debe ser ajustada y debe ser de algodón preferentemente.
1: El lavado de manos. O sea, yo creo que debe ser el primer paso, así uses lo que estés usando, lavarte las manos.
3: Sí. Independientemente del producto que nosotros utilicemos, siempre se recomienda para remover cualquier producto de higiene menstrual lavarse las manos previamente, porque vamos a tocar nuestra área genital.
1: Ay,
3: y
1: sí.
3: Todo lo que traemos en las manos, o sea, todo lo que toca nuestras manos en todos lados, pues tiene mucha contaminación de muchas cosas. Entonces lo ideal es sí lavarnos las manos antes de ir al baño.
1: Por favor, y después también, ¿no? Digo, sí. La preciosa hay que cuidarla. A la hora de lavar tu área genital, hay demasiados productos también. Existen muchísimos productos, jabones, lociones, etcétera, etcétera, etcétera. ¿Qué es lo recomendable para la limpieza?
3: Lo recomendable es no utilizar productos perfumados, que eso es fundamental. Bañarnos únicamente con agua y jabón, jabón neutro de preferencia, sin aromas, sin olores añadidos, porque estos pueden llegar a generar contaminación, como lo hablamos con los productos de higiene menstrual. Entonces, realmente, otra vez venimos de campañas publicitarias en donde dicen que nuestro cuerpo tiene que oler a flores del campo, y pues la realidad es que no es cierto.
1: No.
3: Entonces, pues nos hemos acostumbrado a que debemos de oler perfumadas todo el tiempo, y esto no es necesario. Con que nosotros tengamos una higiene con un jabón neutro, un jabón de baño que no sea perfumado, es suficiente. Existen muchos productos, mientras estos no tengan algunos fenoles, alguna aromatizante, podemos utilizarlos.
1: La limpieza para ir al baño, ¿cómo debería de ser?
3: Siempre tratamos de encontrar productos que nos puedan ayudar en nuestra vida diaria. Entonces, hay, por ejemplo, a quienes se les facilita las toallitas húmedas. La realidad es que dentro de todo lo que se ha estudiado, lo único que se pide es que si se utilizan, por ejemplo, toallitas húmedas, estas no sean con alcohol y no tengan ningún tipo de perfume. Entonces, lo que hacemos habitualmente y la práctica común es el uso de papel higiénico, con lo cual tendría que ser suficiente. Lo ideal es que nosotros tuviéramos un lavado con agua y posteriormente solamente secar a palmaditas con el papel higiénico, pero se considera que utilizar únicamente el papel higiénico y limpiarnos de adelante hacia atrás, pues tiene que ser suficiente para nuestra higiene.
1: ¿Y baño diario?
3: Baño diario, sí, por supuesto.
1: ¿Estés o no estés en tu periodo?
3: Así es.
1: Okay. Bueno, digo baño diario porque, bueno, una sabe de eso, ¿no? Entonces claro. Ya una a los dos días y no te bañas, ya estás como de...
3: Exacto, como pero
1: incómodo,
3: también
1: ¿no?
3: Tratar de no exagerar en nuestro aseo diario, porque pues hay pacientes que se lavan con ciertos jabones que son muy abrasivos para la piel. Entonces este tipo de jabones está prohibido.
1: ¿Cómo abordar este tema con las niñas, con las hijas?
3: Primero debemos de aprender nosotros, quitarnos todos los tabús, todos los mitos que tenemos en la cabeza, quitarnos las dudas. Y segundo, pues entender que también nuestros hijos ahora tienen acceso a otro tipo de elementos que a veces pues llegan a conocer más de ciertos temas que nosotros. Entonces, entre mejor estemos preparados, podemos pedir apoyo de un médico para poder orientar a nuestros hijos sobre estos temas.
1: Pues muchísimas gracias por estar aquí y por darnos estos tips. Soy Claudia Mejía. Bye.

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2: Sábado 11 de julio del 2026, día de San Benito, bendecir al Señor, alabarle, cantarle y exaltarle eternamente. Buenos días.

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1: 6:24. Buenos días. ¿Cómo vamos amaneciendo? Espero en Dios que muy bien. Abriendo sus ojitos a este nuevo día. Hermoso sábado. Y ya ven, con un clima delicioso. Aceptable, ¿verdad? Claro, no está así. No está como el verano. Y así con la expectativa de la canícula que no tarda en aterrizar ya en esta semana que viene. Pues buen día, bienvenidos, 6:24 nuevamente, bienvenidos, porque ya son 6:24, ya llevamos casi media hora al aire. Y gracias a ustedes porque están en la sintonía del 104.1, la B de Victoria.

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5: Eternamente bella Alejandra Guzmán, las 6:30, 834-121-29, WhatsApp paso, 834-318-2403, el teléfono en cabina.

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1: Vámonos con Crazy.
2: Come here, baby.
1: Where's me? Buen día, Juan Zapata. Aprovechito ese cafecito.

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1: Solo 9 minutos para que sean las 7 horas de este día. En este día de San Benito, todos los Benitos, muchas felicidades a Benito Bodoque. Benito Bodoque, don gato. Bueno. Espero que la mención muy bien. Sigan adelante porque esto apenas va empezando y aquí está Alexis Texas, sexo, pudor y lágrimas.

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2: Y las 6:59 minutos prácticamente, pues vamos a brincar la hora y ahorita regresamos.
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1: Las 7:05. Así es, Azúcar Moreno.

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1: 7:37 minutos y vamos a recordar a Bonnie Tyler en esta semana que la despedimos físicamente de este plano.

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0: Y recordamos a Richie de Poverty, será porque te amo.

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1: Ya con 6 minutos y en este día que vamos empezando, ¿qué le pedimos a Dios en este nuevo día, este nuevo sabadito hermoso? Ya es San Benito, así que vamos aquí.

punto de encuentro con la verdad. Platicaremos muchas cosas muy interesantes. Estará con nosotros Fray Fausto en esta mañana en una hora más, pues ya son 8:05, 8:06 minutos. A las 9 en punto estaremos en Jesús.com y pues vamos a platicar. Muy importante este programa porque nos da un derrotero bien especial con todo lo de la IA, la inteligencia artificial, todo lo que es la tecnología. Bien importante que todos escuchemos de todas las edades, porque es lo que el Santo Padre Papa León nos está diciendo. Así que bueno, vamos a entender, a aprender más todos juntos a las 9 en punto. Por lo pronto vienen las evidencias de Ana Gabriel, las 8:06 minutos y 30 segundos. Arráncate, por favor, evidencias.

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2: Y ahí viene Sangrando Magneto con Malherido 823.

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3: Las 8:31.

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2: Las 8:40. Gracias, Claudia Tobars. Gracias, Joel Hernández. Buenos días. Ya van después ese Juan Zapata. Bueno, ya me van a cumplir años. Ya vamos a cumplir años. Buenos días.

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0: las 8:50.
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0: Así es, tenemos una sorpresa en Jesús.com para que estén bien atentos. Una sorpresaza, ¿verdad que sí?

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2: Bueno, unos instantes más y empezamos Jesús.com, nuestro punto de encuentro con la verdad. Corro, corro, corro, corro.

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0: Y ya estamos listos, Jesús.com, nuestro punto de encuentro.
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0: Fray Fausto, buen día, ¿cómo está?
1: Muy buenos días, Rocío, muy bien, bendecido, gracias a Dios por un día más de vida.
0: Qué bueno, nos da mucho gusto poder saludarlo, tenemos sorpresas esta mañana y tenemos mucho que aprender y le agradecemos a Dios que esta mañana nos permita escucharlo, que esté con nosotros, porque tenemos, ahora sí que nos vamos a sentir como en los primeros tiempos de los cristianos, allá en Roma, cuando Pedro llegó y que todos querían escucharlo, que hablara de aquella experiencia que había tenido con un hombre que resucitó.
1: Un hombre que resucitó.
0: Imagínense, vamos a estar así en la colina alrededor de ahora este micrófono. Uh-huh. Y que en la que nos traiga lo que Pedro nos ha dicho últimamente y ha dejado escrito. Uh-huh. Qué interesante.
1: Exactamente. Habíamos propuesto platicar de la encíclica Magnífica Humanitas. Uh-huh. Que quizás ya en muchos medios la han resumido, la han dicho, pero bueno, siempre la recomendación es que nosotros podamos acceder al texto y leerlo, ¿no? Hay veces que nosotros decimos, no, ya con el resumen dígame lo que dijo y listo. Bueno, pues yo no se trata de darles el resumen, sino de justamente a partir de lo que nos ha dicho el Santo Padre, hacer puntos de reflexión para eso, que eso es lo que nos debe motivar y de alguna manera dejarnos picados y pues sí, conseguir el documento y sobre eso conseguir el documento, poder leerlo y saborearlo, ¿no? Hay quien dice, no, pero es que está muy difícil, es que esto, lo otro, escribe, justamente es una carta encíclica, la carta encíclica tiene la virtud o la cualidad de debe ser escrita para todo el mundo. Por supuesto que a lo mejor alguien dirá, pues sí, pero el que no sabe leer, pues no va a poder acceder. Pues obviamente, sin embargo, justamente es para que el que no pueda leer, pueda acceder a esto. Fijarnos en los marginados, fijarnos en las personas que no tienen oportunidad de acceder. Y los que sí, los que tienen una capacidad lectora, de lectoescritura, etcétera, pues puedan conocer este contenido y reflexionar. ¿Cómo es posible que se esté reflexionando en facultades de ingeniería de distintas universidades? Sobre todo también centros de artes, todo por lo que implica reflexionar no solo de la inteligencia artificial, sino de la magnífica humanidad como don de Dios. Entonces, bueno, en estos dos programas, y el que sigue, con el favor de Dios, vamos no a agotarla, pero sí a dar una pequeña introducción sobre, y sobre todo también hacerle una invitación para que todos queramos leer el documento. Casi siempre queremos ver todo lo que está publicando el Papa y dijo esto, la frase, dijo esto y aquello, pero estos documentos, las encíclicas, son reflexiones importantes no para un itinerario o un programa de gobierno, de ninguna manera. Es una problemática que el Papa reflexiona a la luz de los tiempos y como iglesia nosotros necesitamos también enfrentarla. Él, como sucesor de Pedro, nos está viendo o tiene una visión del mundo respecto a hacia dónde nos debe de guiar y de conducir y hacia dónde camina la iglesia. Luego entonces, si nosotros no queremos discernir y saber a dónde vamos, pues vamos a ser ovejas que nada más están siguiendo al pastor, pero no tenemos conciencia de. Y en ese sentido no somos ovejas. ¿Por qué? Porque al final ser oveja también implica aprender y colaborar en la guía. Porque si no, el seguimiento así sin conciencia no deja de ser casi un fanatismo terrible y no nos da sentido ni nada. Inicia el Papa diciendo, la magnífica humanidad que Dios ha creado se encuentra hoy ante una elección decisiva. Levantar una nueva torre de Babel o edificar la ciudad donde Dios y la humanidad habiten juntos. Es la columna vertebral que va a guiar a toda la encíclica, la elección que tenemos que hacer. Y parecería algo extremista o polarizado. Hacemos esto o hacemos lo otro, y ha sido también una de las denuncias que él ha dado, pero es que aquí no hay otra. Tenemos esto o aquello, no hay de otra. La opción se tiene que tomar. Y entonces, si alguien pensaría, no, es que el Papa está diciendo que no hay que polarizar el mundo, las decisiones, pero es que el mundo ya está polarizado. Y la cuestión aquí es que si nosotros vamos a tomar una decisión, esa decisión debe ser fundamental para vivir lo que tenemos que hacer. Y

propio tiempo. Cuando hablábamos de la visita del Papa a España, hablábamos de esta frase que Antonio Banderas cita respecto de San Agustín, de no digas que son difíciles los tiempos son difíciles para aquellos que no confían en Dios y demás. Al final nosotros somos el tiempo de Dios, ¿no? Pero es que cada generación es diferente y cada generación le tocan retos distintos. Hay veces que las generaciones creemos que superamos a las otras y mientras las otras van a decir, más bien se están perdiendo las cosas que nosotros logramos hacer. Y hay no hay un diálogo, más bien hay una constante lucha en ver cuál era mejor, si el tiempo pasado o el tiempo de hoy. Y no se trata de verlo, sino de comprender cuáles son los retos que hoy tiene nuestra vida y que a final de cuentas coexisten el pasado y el futuro, uno como enseñanza y otro como promesa, no como un tiempo simultáneo en el que vamos a viajar en el tiempo, no. Existen como esa presencia viva de Dios acompañando a un mundo que está en constante cambio y transformación. Luego entonces, ¿cuáles son los retos que nos pone? Hacer madurar la historia. Esta expresión del Papa se me hace maravillosa. Hacer madurar la historia como un lugar donde se proteja la dignidad de cada persona. Las luchas ideológicas, los distintos grupos ideológicos, independientemente de lo que promuevan, algo tienen en común y ha sido una lucha que no ha sido de un día para otro, sino histórica. Y se puede entender que quieran ver sus derechos respetados y se entiende que quieran que el Estado coopere. Sin embargo, se ha convertido tristemente la ideología en una forma en la que queremos que el Estado les ayude a imponerla sobre las libertades de los demás. Y eso es un gravísimo error. Porque entonces, si nosotros imponemos las ideologías a los demás, ¿qué libertad vamos a tener? Porque no estoy cumpliendo tal o cual agenda, ¿no? Llámese agenda políticamente correcta, llámese agenda etcétera, ¿no? Si nosotros vivimos en ideologías, va a haber un problema. Y aquí alguien pudiera decir, pero la iglesia ha hecho eso desde el principio. Es que no entendemos nosotros que la iglesia no es una ideología. La iglesia justamente ha sido desde antes de cualquier otro estado en el sentido formal de la palabra, desde cualquier otra organización civil o estructura política cultural, la iglesia ha estado desde antes. Y alguien dirá, no es cierto, primero fueron las civilizaciones. Vamos a hablar del pasado de la iglesia como el pueblo de Israel, que se va fomentando no en una cultura sino en una identidad. Por eso es tan importante que retomemos siempre en la iglesia el Antiguo Testamento. No es algo que ya pasó así, ya resucitó el Señor y ahí a los niños de primera comunión se les da el Nuevo Testamento nada más, como si no importara lo anterior. No, al contrario. Si algo nos enseñan los padres de la iglesia, sí, es se cumple todo lo del Antiguo Testamento en Jesús. Y así nosotros podemos entender una vez más esto de hacer madurar la historia. Es un encuentro con el Señor Jesús a partir de que nosotros vamos descubriéndolo. Y pensar en la iglesia ya primitiva, desde la formación de Abraham, nuestro padre en la fe, de su pueblo y de su largo linaje, entendemos que se promueve la justicia, se hace posible la fraternidad, pero viendo los riesgos donde quizás se construye un mundo injusto. Y eso pasó con las civilizaciones antiguas. La más poderosa era la que podía dominar. La más poderosa sí era la que crecía quizás en cierta intelectualidad y prosperidad, pero las otras quedaban apañadas y recluidas o relegadas al olvido y sobre todo a una pérdida constante de identidad. Y nos vuelve a insistir el Papa, allí donde la humanidad corre el peligro de perder su rostro, nosotros los cristianos alzamos los ojos hacia Dios que se hizo carne, sabiendo que el misterio del hombre solo se esclarece en el misterio del Verbo encarnado. Una vez más, la clave de los padres de la iglesia para poder interpretar la Sagrada Escritura es siempre a través de los ojos de Cristo. No podemos interpretar la Sagrada Escritura de manera aislada. Sí podemos hacer un análisis histórico, un análisis filológico, un análisis geográfico, un análisis de muchas cosas. Pero para interpretar la Sagrada Escritura, solamente a partir de la persona de Cristo. Y la clave que está tomando el Papa aquí es, a partir de Cristo, vemos la Sagrada Escritura, pero también vamos a ver qué tan dañada está nuestra concepción de la humanidad. Y entonces, bueno, apenas esta es la introducción, ese es el primer número y el Papa empezó muy fuerte.

0: planteándonos sobre cuál es la elección que nos toca, y por supuesto también nos da la clave de verlo. Hay que alzar la mirada, que es parte, una frase del Evangelio de San Juan que retoma España para hacer el himno de su visita, ¿no? Y que al menos a mí me sigue cautivando. Alzar la mirada, pero para ver a la cruz. Y alguien pensaría, ¿la cruz por qué? Yo quiero ver al resucitado triunfante, al resucitado esto. Porque al final de cuentas la cruz siempre está más alta que uno. Siempre. Y entonces cuando él podrá tener la mirada baja, pero la tiene baja para vernos a nosotros. Y nosotros la alzamos para poder verlo a él. Entonces, es parte de lo que nos da nuestra magnífica humanidad, el poder contemplar al Señor. Y entonces, bueno, tenemos también que, ¿cuál es la preocupación de la Iglesia en el mundo y en el Evangelio? A partir de que el Papa León XIII, estamos hablando de 1891, publica una encíclica llamada Rerum Novarum. Las encíclicas no son algo nuevo. Siempre las han escrito los papas para dar a circular cierta noticia, reflexionar sobre un acontecimiento, pero a partir de León XIII ya tienen un carácter social. Nos estamos preocupando por lo que le pasa al mundo como tal. No que las otras encíclicas no importaran o no se fijaran en lo social. No, claro que sí, entre ellas tenemos algunas de los predecesores, sobre todo en la cuestión de la reforma protestante, la promulgación de ciertas normas de la Iglesia, pero cuando la Iglesia empieza a responder a los problemas actuales del mundo, es entonces cuando entendemos que la Iglesia no es una entidad que se aleja del mundo, sino que al contrario, camina con él. Y es a partir de esta encíclica de Rerum Novarum, que en latín significa de las cosas nuevas, invita a que se haga la doctrina social de la Iglesia. León XIII decía que la Iglesia aparentemente tiene como esa consigna, ¿no? No hay que desperdiciar energía en cuestiones mundanas, pero él dice no. Hay que preocuparnos por comunicar el mensaje de la vida eterna, pero respondiendo con realismo y la sabiduría el anuncio del Evangelio. Aparentemente pensamos, una vez más insisto, que el Evangelio, la Sagrada Escritura completamente, las palabras de los padres de la Iglesia, el magisterio, es anacrónico, es decir, no corresponde al tiempo que se vive, de alguna manera es aislado, no se fija en la realidad de las personas, cuando es todo lo contrario, responde a una realidad y un análisis. León XIII lo hace patente. Sobre todo, lo veremos un poquito más adelante, el por qué nace esta preocupación para empezar de esta encíclica. Rerum Novarum, de las cosas nuevas, que con motivo de su 135 aniversario es que el Papa León XIV decide hacer esta encíclica. León XIII, de alguna manera, con Rerum Novarum inaugura la doctrina social de la Iglesia, que es un patrimonio de sabiduría donde encontramos principios para pensar, criterios para discernir y juzgar y orientaciones para actuar. Y yo les aseguro que nadie tiene este librito en su casa de los que nos decimos católicos. De todas maneras, no se preocupen, lo pueden encontrar en internet, incluso así se llama, Compendio de la Doctrina Social de la Iglesia. ¿Y cómo lo vamos a entender? Pues no es nada más es un librito, es un compendio importante que reflexiona algunos asuntos de la vida social donde el cristiano tiene que responder. Hay un documento de los padres de la Iglesia llamado Carta a Diogneto, que muy antiguo, quién sabe quién era Diogneto, pero sabemos el contenido, a veces así nada más se encuentra el contenido, pero Diogneto, esa carta decía, el cristiano es aquel que está en el mundo sin ser del mundo. El cristiano vive y actúa, trabaja en las cuestiones del Estado, etcétera, pero él sabe que no es del mundo. Él participa de otras cosas, pero no se preocupa del trabajo y de esas cuestiones porque saben quién está puesta su confianza, que es Dios. La resumo muchísimo, la pueden encontrar, es un testimonio bellísimo. Para cerrar ahorita este primer bloque, nada más me queda decir que esta primera parte, es apenas la introducción, busca las res nove, es decir, cómo son las cosas de nuestro tiempo, y que esto nos ayuda a ver si nosotros podemos o no ignorar lo que está pasando como Iglesia. Lo cierto es que no, pero entonces, ¿cómo vamos a responder?
1: Vámonos.
2: ¿Cómo vamos a responder? Sí, ay, tú, bueno, el pinchazo. El toro, ahorita que está la Pamplona en España. Pero bueno, son las 9:16 minutos. Vamos a regresar. Ahorita estamos en Jesús.com. Les tenemos una gran sorpresa. Bueno, hoy es día de San Benito. Uh-huh. Mañana, de hecho, hay un evento muy especial en Basílica con motivo de Rosa Mística, patrona de todos los sacerdotes, para que pidamos por todos ellos. Y mañana a la 1 va a ser la hora santa y a las 2 de la tarde la solemne Eucaristía en Basílica, en el 8. Y pues gracias a una amiga que ha traído a donar una imagen precisamente muy bonita, que es, ¿qué me dirá? 30 centímetros.
0: Más o menos.
2: Aproximadamente. Ajá. Muy hermosa. Y se las pueden llevar. A lo mejor Rosa Mística te va a elegir a ti para que la lleves. Ajá. A su casa. Lo que tienes que hacer nada más es enviarnos tu nombre completo en el WhatsApp, 834-121-29, y ya al final, antes de irnos, le diremos quién se va a llevar esta rosa mística hermosa que tenemos aquí para este día, con estas celebraciones que tenemos de Jesús.com por los próximos 25 años. WhatsApp 834-100-2129 de Rosa Mística. Nada más pon en el WhatsApp el nombre completo y ahí pon Rosa, y para saber de qué se trata, ¿sale? Bueno, ahorita vamos a comercial y regresamos rapidísimo.

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0: Bueno, pues estamos de regreso aquí con Fray Fausto y estamos muy, muy interesados todo de la nueva encíclica del Santo Padre. Y nada más quedamos en la introducción.
1: Nada más es
0: nos
1: eso.
0: Falta un poquitito. Bueno, recuerdo que para ganar la rosa mística que vamos a llevarse este día, les vamos a obsequiar, nada más es enviar su nombre completo al WhatsApp 834-100-2129. Solamente ahí, por favor. Gracias, Fray. Continuamos.
1: Uh-huh. No, adelante. Gracias.
0: Gracias.
1: Y bien... hablábamos entonces de lo que nos implica ser de esta nueva humanidad. Y nos dice el Papa, o denuncia el problema: en los últimos años se ha hecho cada vez más evidente cuán rápida y profundamente la digitalización, la inteligencia artificial o la IA, la robótica, transforman el mundo. Y entonces... quizás a lo largo de los siglos también reflexionamos que el desarrollo tecnológico contribuye a la mejora de las condiciones de la humanidad. Pero ahí es una trampa que yo siempre he tratado de denunciar, porque eso de hablar del progreso es una trampa. La palabra progreso incluso muchas veces aplicaría en cierta, voy a decirlo así, la puerta falsa de decir que todo lo antiguo es malo y todo lo nuevo, por ser nuevo, es mejor. Y que en la medida que vamos mejorando, vamos siendo mejores las nuevas generaciones. Y es una trampa porque no es cierto siempre, y no es cierto la mayoría de las veces tampoco que el pasado siempre fue mejor. Pero en todo el ser humano ha ido evolucionando. Aquí el meollo donde el Papa nos está poniendo el punto de reflexión es en lo tecnológico. ¿Cómo lo tecnológico nos ha influido para decir que está mejor vivir lo nuevo que lo viejo? Y entendemos esto como un signo que nos pudiera ayudar a discernir, o también algo que nos ayude quizás a tener un miedo profundo a lo nuevo, cuando no debería ser así. Más bien, cómo la Iglesia nos responde. Y el Papa quiere hacer en el primer capítulo una reflexión a lo largo de todo lo que implica la Iglesia sobre esta reflexión en cuanto al proceso tecnológico o el desarrollo tecnológico, que va de la mano de todo lo que el hombre hace para vivir y ser mejor. Y entonces, no se puede hablar de la importancia de esto sin la doctrina social de la Iglesia, que comprende, más allá de lo que los papas dicen, que ayuda mucho, pero va más allá de lo que los papas dicen. Apenas es una reflexión importante, pero la Iglesia lo va desarrollando a partir de otros organismos, los dicasterios y ciertas pronunciaciones y demás. Sin embargo, por supuesto, el magisterio de los papas se va enriqueciendo, pero como el mismo León XIV lo advierte, corre el riesgo de quedarse atrás, porque pues la tecnología va evolucionando y a lo mejor lo que puede decir hoy ya lo se supera en años posteriores, pero lo que no se queda atrás es la reflexión que se está haciendo y los antecedentes que se van marcando. Justamente hablando del compendio de la doctrina social de la Iglesia, vemos que es patrimonio de sabiduría, que son principios para pensar, criterios para discernir y juzgar, ciertas orientaciones para actuar, pero porque se fundamenta en la Sagrada Escritura, en la tradición y, esto es importantísimo, en el diálogo con las ciencias. La Iglesia no quiere ser para nada la dueña de la verdad. Nosotros pudiéramos pensar, oiga, padre, si siempre ha sido así, la Iglesia se alza como la que tiene la última palabra y todo. Aquí tenemos que cambiar la perspectiva. No porque la Iglesia pierda esa identidad de ser la que se ha encontrado con la verdad. La verdad es una persona, no es información, no es conocimiento. La verdad es nuestro Señor Jesucristo. Luego entonces, si el Evangelio, si nuestra vida no está basada en lo que dice nuestro Señor Jesucristo, seremos todo menos cristianos. ¿Qué tenemos que hacer y vivir para responder? Bueno, dialogar, porque la obra del hombre es importante, pero a medida de que el hombre quizás avance o haga algo, quizás se deshumaniza o quizás se aleja de Dios, que es la imagen que utiliza el Papa con la Torre de Babel. Por eso el diálogo con las ciencias es, a ver, este avance, ¿cómo es de significativo? ¿En qué nos ayuda? O al contrario, ¿en qué perjudica? Y alguien dirá, no, padre, todos los avances de la tecnología han sido para bien, tanto médicamente como de una obra de ingeniería o de ciertas cosas. Digo, claro, al punto que es más fácil matar a un ser humano antes de que nazca, por ejemplo, ¿no? Y hay una pastillita nada más para evitar que se dé la concepción. Es un progreso tecnológico excelente. A lo mejor antes había un tecito de algo, ¿no?
0: Ay.
1: Quizás. Bueno, sí. Había, no sé, dicen.
0: Dicen.
1: ¿No? Luego entonces, ¿qué? Ahora también hay armas más, ¿cómo decir?, finas para poder hacer la guerra, ¿no? Por ejemplo, publicó alguien una declaración de algo o dijo algo y entonces ya se encienden en las redes sociales, ¿no? Que podemos... La hipocresía de la gente es maravillosa, ¿no? Cómo nos abocamos para defender los derechos de los animales, pero no los derechos de las personas. ¿Quién sabe? Bueno, justamente el diálogo con la ciencia nos ayuda a comprender cuál es nuestra situación en la vida. Ayuda a leer con lucidez los desafíos del presente. Lucidez no es el sentido de la cordura, sino, a ver, podemos nosotros estar imbuidos tanto en el mundo que ya nos dejamos seducir por lo que trae, pero también esa lucidez es ver qué es lo que quiere Cristo para nosotros. Y por lo tanto también la doctrina de la Iglesia es el corpus vivo de verdades que busca la vida plena y justa. No son cositas nada más a frases bonitas, son reflexiones que la Iglesia comprende, es decir, compendia, mejor dicho, para poder tener todo un conocimiento, un bagaje que nos ayude a poder discernir. La información es necesaria, pero si no hay discernimiento, la información no sirve de nada. Por eso estas res nove, estas cosas nuevas, nos dice, bueno, ¿qué vivimos? ¿Qué retos tenemos? ¿Hacia dónde vamos? ¿Hacia qué meta deseamos orientarnos? ¿Y qué dirección vamos a elegir como comunidad humana y como pueblo? Las imágenes que tiene presente el Papa son justamente la de la Torre de Babel, que leeré un breve pasaje que dice: toda la tierra hablaba una misma lengua con las mismas palabras. Se dijeron unos a otros: vamos a preparar ladrillos y a cocerlos al fuego. Y emplearon ladrillos en vez de piedras y alquitrán en vez de argamasa. Después dijeron: vamos a construir una ciudad y una torre que alcance el cielo para hacernos un nombre y no sea que nos dispersemos por la superficie de la tierra. Aquí este breve pasaje nos habla de cómo el hombre quiere hacer algo para que lo recuerden. No hablamos de un hombre en específico, hablamos de toda la humanidad. Nos dicen los biblistas que ya a partir de que dicen vamos a preparar ladrillos, vamos a usar el alquitrán en vez de esto y aquello, ya nos está hablando de cómo el hombre quiere con sus propios medios hacerse de esa torre. O sea, tienen que fabricar los elementos de construcción. No quieren usar las piedras que están en la naturaleza, lo que nos dio Dios, no. Yo voy a hacer mis elementos de construcción. Yo voy a construir con las cosas que yo haga. Sí, los toma de la creación, pero yo lo voy a hacer con lo mío. Eso ya implica una, no deshumanización, pero un dejar de lado a Dios. A Dios no lo necesito. Yo con mis medios, con lo que yo haga, soy autosuficiente. Y en cambio, la otra imagen de la reconstrucción o de reconstruir la ciudad de Jerusalén habla de el libro de Nehemías, al menos del capítulo 2 al 6, donde Nehemías está muy triste porque han destruido la ciudad. Y entonces el rey lo ve y le dice: ¿qué quieres? Y dice Nehemías: yo, encomendándome al Dios del cielo, le dije: si le parece bien al rey y quiere contentar a su siervo, permítame ir a Judá, a la ciudad de las tumbas de mis padres, para reconstruirla. Vemos la crisis de un pueblo, la crisis de una fe que ha visto derrotada y caída a su humanidad. ¿Qué nos toca hacer entonces ahora, no? León 14, a partir de esto, ve la tecnología como esta nueva Babel. Y esta nueva Babel es la que la doctrina social de la Iglesia tiene que responder qué es lo que vamos a hacer. Dice León 14, en la encíclica: la tecnología puede curar, conectar, educar, cuidar la casa común, pero también puede dividir, descartar, generar nuevas injusticias. En abstracto, en sí misma, no es una solución a los problemas de la humanidad. Luego entonces, ¿cómo vamos a reaccionar a eso? Pensamos que todo lo tecnológico es muchísimo mejor en todos los sentidos, pero depende también de cómo lo estemos usando. Por ejemplo, podemos usar, sí, el teléfono o las redes sociales para comunicar, para estar al tanto, para ver las fotografías, para esto y lo otro, pero también para falsear nuestra imagen, para ofrecer cosas y estafar a los demás.
0: Para insultar.
1: Para insultar, para vender el cuerpo. Quizás incluso para ofrecer ciertas sustancias. Y entonces, y ustedes dirán, no, ¿cómo que vamos a vender ciertas sustancias en las redes sociales y todo? Para sentirte mejor, toma esta pastilla y te vas a sentir muy bien siempre. O toma esto en tu fiesta, esto, y te vas a sentir como en las nubes. George Orwell, No, perdón, Aldous Huxley. En la obra Un Mundo Feliz o El Mundo Feliz, habla de cómo en esta sociedad distópica, esta sociedad que aparentemente es perfecta porque no hay ningún problema, se vende el soma, que es como un alimento, una pastilla, algo que nos está, que toma la gente para ser feliz. Entonces, ¿estás triste? Tómate el soma. ¿Estás triste? Tómate el soma. Necesito esto, tómate el soma. Y tiene toda la sociedad somatizada, o por no decir sometida, ¿no? A partir de que consumen felicidad. Y alguien dirá, no, pues eso nunca nos va a pasar. Sedantes, analgésicos, vino, cigarros. No está mal consumir el vino, por ejemplo, cuando es alegría, pero cuando lo hacemos en exceso, cuando no sabemos medirnos en las cosas. Yo quiero olvidarme del mundo, que es lo que tristemente a veces pasa cada fin de semana. Tomo para olvidar, para desestresarme, y no para significar y compartir mi alegría con los demás. Ahora quizás también son las series y otras cosas, pero bueno, es esa parte. Vamos a dejar aquí esta primera parte de la primera parte, para el siguiente bloque.
0: Regresamos.
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2: Y ya estamos de regreso y bueno, gracias a todos los que están reportando para participar y llevarse la imagen de Rosa Mística. Es una imagen de bulto, no se los describí, bueno, dije 30 centímetros menos, pero es de bulto. Para que sepan, tengo una idea, ya se los puse en el Facebook de la B de Victoria y de Jesús.com. Mirna, Isabel, Cayetana, Selene, Verónica, María Teresa, Nancy, Alejandra. Bueno, también los hombres pueden participar, ¿eh? Es para todos. Nuestra Madre Santísima no hace diferencias. Así que, bueno, gracias y suerte. Al ratito, ya antes de irnos de terminar el programa, les vamos a decir quién se la lleva. Pues, Fray, continuamos. Estamos muy picados.
3: Bien, me voy a pasar a decirles la estructura de la encíclica, donde se manifiestan justamente estos problemas que el Santo Padre ha visto, ¿no? Y entonces, bueno, el primer se divide en una introducción, 5 capítulos y una conclusión. En el primer capítulo habla de un pensamiento dinámico y fiel al Evangelio. Entonces el mismo Papa nos dice que su intención en ese capítulo es recorrer sintéticamente el camino a través del cual la doctrina social de la Iglesia ha tomado forma en el magisterio reciente de los papas y del Concilio Vaticano II, para poner de relieve ese carácter dinámico, dinámico que es muy diferente a lo cambiante o a lo mudable que a veces las sociedades pudieran participar o decirnos, ¿no? Y justamente nos dice que en cada época las res novae, las cosas nuevas, instan a la enseñanza, a medirse con las preguntas de la historia a la luz de la verdad revelada. A veces se nos olvida que la verdad revelada, o sea, nuestro Señor Jesucristo es el que va marcando esa pauta en la historia y en la reflexión. Luego, en el segundo capítulo, habla de los fundamentos y principios de la doctrina social de la Iglesia. Aquí dice el Papa que se quiere detener en estos fundamentos y principios de la doctrina social que ayudan a leer los nuevos asuntos del tiempo a la luz de la dignidad fundamental de la persona. Luego el tercer capítulo es la grandeza de la persona humana ante las promesas de la inteligencia artificial. Y dice el Papa que bajo la guía del Espíritu Santo la Iglesia se deja iluminar por la palabra, pero para leer los signos de los tiempos, y este es algo maravilloso porque luego no entendemos qué es eso de leer los signos de los tiempos, pensamos que hablamos de apocalipsis, de destrucción, de final del mundo, pero los signos de los tiempos es desde algo tan sencillo como saber va a llover, está anocheciendo, está amaneciendo, hasta saber ya viene el Señor, no viene el Señor, esto sí nos conviene, esto no nos conviene, en esto está presente Dios, en esto no está Dios para nada. Esos son los signos de los tiempos y eso es algo profético. Y a veces se nos olvida que todos en la Iglesia debemos tener un espíritu de profecía. Leer estos signos de los tiempos para vivir lo que realmente queremos. Y en ese sentido esta encíclica, y lo digo así, es profética. Nos ayuda a leer estos signos de los tiempos y buscar con creatividad esos caminos para que las relaciones entre las personas y los pueblos estén cada día más de acuerdo con las exigencias del reino de Dios. Ese no se olvida. La Iglesia no se adapta al mundo. Eso hay que entenderlo siempre. Pero la Iglesia vive en el mundo, la carta de Agneto. La Iglesia vive en el mundo. ¿Qué vamos a hacer nosotros como Iglesia en un mundo que está caminando, pero que no nos puede dejar al margen y nosotros tampoco podemos dejarlo al margen? Que ellos se condenen, nosotros no, al contrario. El cuarto capítulo dice custodiar lo humano en la transformación, verdad, trabajo, libertad. A la luz de los principios de la doctrina social de la Iglesia, la transformación digital nos pide redescubrir la verdad como bien común, proteger la dignidad del trabajo y salvaguardar la libertad frente a toda dependencia y mercantilización. Aquí, la próxima semana quizás vamos a ver esto ya con más detenimiento algunos de esos capítulos, pero vean cómo nos está hablando de redescubrir la verdad como bien común. Tristemente hemos confundido la verdad como información, pero también el problema es que eso nos ayuda a no proteger a las personas en tanto su trabajo, ni a salvaguardar la libertad, sino más bien a engañarnos a nosotros mismos pensando que la verdad es lo que dice alguien a través de un medio. llámese la radio, llámese la televisión, llámese las redes sociales. Ay, padre, ¿por qué le tenemos que hacer caso a usted? Yo estoy exponiendo una encíclica, no estoy diciendo que yo tenga la verdad de las cosas, por eso invité desde el principio, lean el libro, no me crean a mí, así decían mis maestros, no me crean a mí, lean el libro, si en un día yo les voy a decir algo, a mí me dijeron otra cosa, no, lean el libro. Al final de cuentas estoy exponiendo el pensamiento de nuestro pastor Máximo, que es el Papa, que nos ayuda a eso. A ver, vamos a pensar, vamos a sentarnos y vamos a reflexionar hacia dónde estamos yendo nosotros, pero a partir de una cosa, que es la verdad, porque dependemos mucho de la mercantilización. El teléfono nuevo, el auto nuevo, la ropa nueva, todo en la novedad, pero lo antiguo se va desechando, lo vamos dejando y sobre todo vamos haciendo también que una contaminación terrible crezca, no solo mental, sino también material. El último capítulo habla de la cultura del poder y la civilización del amor. Y en este capítulo, dice el Papa, compara dos lógicas opuestas que ya se han evocado en las dos imágenes bíblicas. La de la Torre de Babel, por un lado, que es la tentación de construir nuestra propia torre de poder y orgullo. Y por el otro, la paciencia de reconstruir Jerusalén como en tiempos de Nehemías, pieza por pieza, cuidando lo humano y el bien común. Se decía que en las antiguas relaciones y en la antigua forma de vivir, si algo se descomponía, se mandaba a reparar para que durara más. Ahora nuestra sociedad nos dice, si algo se descompone, deséchalo. Y vivimos en una sociedad desechable. Una maestra muy querida, Mesa Blanca, le mando saludos, decía justamente en esta reflexión, sí, pero es que ya todo se ha hecho para que sea desechable. Dije, ese es el problema. Todo se está haciendo para que sea desechable, pero también a las cosas que no son desechables, las tratamos como desechables.
2: O sea, ya perdimos la visión de la diferencia.
3: Si no me... Exactamente. Si yo me caso y no funciona, adiós.
2: No, ya el matrimonio no es desechable.
3: No, pero no es el matrimonio, es la persona. Y hablamos ahí de eso. O sea, ¿por qué el matrimonio se da en exclusividad?
2: No sirve.
3: Exactamente, nada más para... Yo me entrego totalmente a la otra persona y la otra persona se entrega totalmente a mí. Por eso es exclusividad. No me puedo entregar a 20 personas, ¿no? Le ponía este ejemplo a una gran amiga, ¿no? A ver, hablábamos del tema del matrimonio y dije, a ver, ¿cuántas veces puedes darle tu corazón a tus hijos? Tiene 13. No, pues siempre les doy, siempre los amo, los tres caben aquí. Pero si a uno le tuvieras que dar el corazón, no, pues es que no puedo. Igualmente. A una sola persona le puedes dar tu amor. Pero es que hizo, es que me maltrató. Bueno, hay ciertas cosas que no vamos a relativizar, que es el problema también de nuestro tiempo. Pero hay honrosas excepciones por las cuales, pues ni modo, me separo, salvaguardo mi vida, esto, lo otro, sí. Pero es que todo nace desde el mismo proyecto de conocer a la otra persona. Desde conocerse, desde saberse actuar, desde no romantizar la idea de en cuanto se case conmigo va a cambiar. No, por Dios, o sea, si no cambias tú, no va a cambiar él. Obvio. No, o ella, ¿no? Sí. No se trata de eso, ¿no? Pensar que uno, ahora hablo de mí, van a decir que siempre hablo de los matrimonios, no hablo de mí. Pensar que uno, ya siendo sacerdote va a ser el más santo de los santos, se va a convertir, se va a hacer. No, es una exigencia diaria, es un diario decir sí y un diario decir no a lo que ya renuncié. Por eso, insisto, aquí la exclusividad implica, es mi opción fundamental, nada más Dios y punto, en esa persona y punto. Pero si yo, insisto, no criticamos a las personas que han tomado la decisión del divorcio, la decisión de la separación, por algo lo habrán hecho. Pero por eso hablamos de lo importante que es el matrimonio en la esencia. Le diste el corazón a una persona. No se puede dar otra vez. ¿Puedes volver a amar? Claro que podemos volver a amar. Pero una vez que le has dado el corazón y has formado un vínculo único que se ha consagrado ante Dios, eso nada más lo rompe la muerte. Nada más así lo dejamos. Pero vean ahí, muchos pensarían, la iglesia es antigua, arcaica, tiene esa postura lineal, por eso se van los fieles, esto y lo otro. A ver, ¿se van los fieles porque quiere que encuentres al amor de tu vida y le des tu vida a esa persona para siempre? O sea, nunca mejor dicho, para romantizar, no, para vivir realmente el amor como ese signo. Por eso la iglesia es anacrónica, porque no es desechable, porque no trata a las personas como desecho. Eso es algo para reflexionar, ¿no? Ahora, si esas vamos, por favor, pongan a los ancianos en un solo lugar, estorban. no sirven para nada. Padre, ¿cómo dices? Pues son personas que ya no son útiles. El Papa Francisco lo denunció. Tristemente vivimos en una sociedad tan apresurada, tan apretada, que hace que margina. Y entre ellos marginan las personas que han trabajado toda su vida, que se han esforzado, que hacen esto, pero que cuando ya no son útiles para la sociedad, largo de aquí, no me sirven. Mientras los niños no sirven, mientras no son productivos. Ya pónganlos a trabajar desde pequeños, de una vez, por favor. ¿Para qué infancia saludable, infancia feliz? ¿Qué son esas tonterías? Trabajar, trabajar, producir, producir, por favor. Los jóvenes en sus ilusiones y demás te las venden muchas veces. Puedes hacer lo que quieras, tú puedes hacer, pero primero esclavízate en un trabajo para poder hacer esto. Aunque hay trabajos que no son esclavizantes, pero son trabajos que dependen de una constante manifestación de popularidad, manifestación de seguidores, fanáticos, de seguimientos por creación de contenido, que no está mal, qué bueno que entretengan, pero entonces le damos más peso al entretenimiento que al sentido de servicio. Yo todavía tengo el placer, el cariño, el gusto, mejor dicho, de tener amigos contemporáneos míos de mi edad que cuando quisieron estudiar medicina o ciencias de la salud, quisieron servir a los otros, que es que quiero ayudar a la gente. Tengo una amiga que es nutrióloga, mi amiga Fernanda, le mando un saludo, que ella siempre me decía, yo le pregunté, bueno, nutrióloga, ¿por qué? ¿No? Porque quiero ayudar a las personas, porque los problemas de pesos no ayudan a su autoestima, porque esos problemas no les hacen tener una calidad de vida, esto y lo otro. Amigas que son y amigos que son médicos, ¿por qué? Porque quiero ayudar a los demás. Oye, qué feo tener un problema y no poder hacer esto. Amiga que recientemente volvemos a retomar contacto, que está muy presente ahora en redes promoviendo la salud mental. O por ejemplo, esta parte, ¿no? Por querer ayudar, quiero ayudar. Ah, no, quiero entretener a la gente, quiero que me paguen mis viajes porque quiero hacer esto, quiero, y no hay un proyecto social detrás y no hay una difusión detrás, sino que me paguen, por favor, por entretenerlos, por ser el payaso del circo. Y bueno, a lo mejor habrá quienes sí. Quizás hasta, bueno, hay otros espectáculos que son mejores y eso sí les damos el corazón. No sé, por ejemplo, el torneo de balompié planetario. Pues, por ejemplo, no sé. Sí, pero bueno. Por ejemplo.
2: Fray, dígame. 9:45.
3: Ay, 9:45. Corte. Corte.
2: Gracias a todos los que están participando.
3: No es censura, es el corte.
2: No, no es censura. Vamos a comerciales. Sí, perdón.
3: No, no se
2: puede. Mirna, no, Cayetana, sí. Selene, Verónica, María Teresa, Nancy, Alejandra, María Isabel, Rosy, José, María, Isabel y Rosa Isela están participando para llevarse la rosa mística. Ya vamos a decir quién. Malú, también ahorita se acaba de anotar. Es enviar un WhatsApp 834-100-2129. Ya vamos a recibir los últimos para decirles en el siguiente bloque quién es la persona que se lleva a su casa esta imagen de rosa mística, que mañana pues la pueden llevar a la basílica para que se las bendigan y ya la tienen en su casa y rezar con la imagen, ¿verdad? 834-100-2129. Solamente tienes que enviar tu WhatsApp con tu nombre completo, ¿eh? Gracias. Y ahorita regresamos.

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0: continuamos aquí en Jesús, el último bloque. Ahorita les vamos a decir quién se va a llevar la imagen de Rosa Mística. Y pues de las últimas watts, vamos a recibir los últimos, porque ya vamos a decir 834-121-29 y continuamos, ¿eh? Porque tenemos, está muy, estamos bien picados.
1: Apenas es la primera.
0: Imagínense, bueno, continuará, gracias a Dios.
1: A partir de la lectura de esta encíclica, pues vienen varias preguntas, ¿no? Y justamente alguien dirá, no, es que ¿por qué tenemos esa cultura del descarte? O porque el problema no es que tengamos esa cultura, el problema es que la iglesia cómo está respondiendo a esa cultura del descarte. Si lo estamos asimilando, si lo estamos aceptando o queremos cuidar. Y es muy importante, por ejemplo, de renovar, por ejemplo, el hogar mismo, de renovarnos a nosotros, de esto y lo otro. No me sirves, quítate con permiso. Pero, insisto, nos vienen las preguntas. ¿La tecnología nos hace más humanos o menos humanos? Si nosotros tratamos a las personas como tratamos a nuestros dispositivos tecnológicos, yo conozco personas que tienen un cajón lleno de los celulares que ya no les han servido. Bueno, está bien. No, quizás no los desechan, ¿no? Ay, por si algo, por si...
0: No,
1: por
0: la contaminación, esto.
1: O también, bueno, se supone que hay lugares para poder desecharlos, ¿no? De una manera, consciente, mejor dicho, y que cuide la casa común y la contaminación. Pero bueno, desde ahí tenemos ese problema, ¿no? Ay, ya es viejo, ya no sirve de nada. O incluso yo sé en qué lugares puedo comprar algo. Pues me va a servir para 2-3 veces, pero bueno, me sirve ahorita, ¿no? Porque son aparatos desechables. Y me gusta así porque son desechables. Entonces, nada más para un ratito. El problema no es que tú trates las cosas desechables, sino que cuando tú seas lo desechable no te va a gustar. Bueno, ¿por qué nos sentimos más conectados y al mismo tiempo más solos? Y ahí sí yo quisiera preguntarles a todos, ¿realmente estamos conectados los unos con los otros? ¿Cómo es posible que yo le mande, nos decía esto un maestro en el seminario cuando nos quitaron los celulares, tu hermano está al lado, es tu vecino, y le mandas mensaje para ver si está o preguntarle algo? ¿Por qué no sales de tu cuarto, le tocas y abre? Es lo más humano. Y alguien diría, ay, no, ¿por qué? Si le puedo enviar un mensaje. Dice, por flojera. O sea, ya no sé. Sí, no dudo que se comuniquen, pero ya no son capaces de hacer un trato personal con la persona. Pensamos que la persona a través de ese teléfono. Y entonces, ¿cuál es el problema? Todo lo vemos a través de un cristal o a través de una pantalla. Hay una serie que, si no la han visto, se las recomiendo, si tienen estómago fuerte, ¿eh? Se llama Black Mirror. Está en cierta plataforma que empieza con N. En su nueva temporada, no la he visto completa, pero sí da una serie de pensamientos que todo se da a través de una pantallita, de un teléfono. Justamente habla de eso, de la pantalla negra o del espejo negro, porque cuando nuestro teléfono está apagado, nos vemos por ese espejito, ¿no? Pero es la idea de cómo tu mundo es a través de esas pantallas. Y la crítica está muy cruda, está muy fuerte, pero si tienen estómago fuerte, véanla, si no, no. Es como tal. Entonces, ahí vamos. Y luego entonces, ¿qué significa ser verdaderamente humano en el siglo XXI? Bueno, para no saltarme ya toda la siguiente parte, que es ya de alguna manera desglosar todo lo que implica el magisterio, y esta cuestión, me remitiré nada más a ver esta cuestión a partir de, por ejemplo, el sueño prometeico, que es, lo voy a decir, a partir del paradigma del barco de Teseo. Esta reflexión del barco de Teseo es de la siguiente manera. Existe el barco que se conserva de Teseo, y conforme se van dañando ciertas piezas, se van reemplazando por nuevas. Y entonces las piezas dañadas o se suplen totalmente, o sea, intercambian por nuevas, o se destruyen para formar otra parte de las piezas y demás. Llega un punto en el que se cambian todas las tablas que componen el barco de Teseo, un barco antiguo, por nuevas, y las que se pudieron recuperar pues ya son una mínima parte, ya son parte de otra cosa. La pregunta es, ¿al final sigue siendo el mismo barco de Teseo o es otro nuevo? Vamos a pensar que se quitan y se retiran todas las tablas, se cambian por nuevas, siguiendo casi la misma estructura y todo, y todas las viejas tablas forman un nuevo barco. ¿Cuál es el barco de Teseo original? ¿El de las nuevas piezas o nuevo? Con la tecnología pasa algo similar. Vamos sustituyendo unas cosas por otras, pero en un punto dejaremos de ser nosotros y en otro punto será algo nuevo. ¿Será el mismo barco o no será el mismo barco? ¿Seremos los mismos humanos o no? Tristemente, la tecnología, sin ponerme medievalista ni decir, no, padre, es que usted ya está como los retrógradas, no quiere la tecnología. No, pues al contrario, estoy hablando por un medio tecnológico. También uso el celular y me gusta mucho hacer imágenes. Hice una presentación PowerPoint, en su momento lo hice. O sea, es algo maravilloso la tecnología, pero ¿cómo la estamos usando? ¿Qué es lo que está detrás de la estructura misma de usarla? Y por ejemplo, cuando las personas mayores no pueden usar los medios de comunicación o estos medios digitales nuevos, inmediatamente decimos, ay, pues regalen algo más sencillo que le entiende eso ni le va a entender. Y hay veces que ellos mismos están tan maravillados, mira, puedo tomar foto, y guardan la ternura con la que expresan y tienen todas las fotos de sus nietos, los videos y palabras que les gustan, porque para ellos es una novedad que les ayuda a tener algo guardado en su corazón y en una parte, ¿no? Pero para nosotros no es guardar momentos, es para vivir la vida a través de ese aparatito. Cuando a veces van a los bautismos y demás, les digo, no se distraigan con las fotografías, por favor. O sea, vivan el momento, porque a veces posan, ¿no? Ah, y lo peor del caso, alguien dice, no, pues es que es un día muy especial esto. ¿Y de qué va a tener el día especial o qué va a ser especial ese día si lo vives como el recuerdo de posar para las fotos? Vivan, hay que vivir el momento, ¿no? O sea, ay, quiero grabar. Y hay una foto de un año nuevo en París, ¿no? No sé de cuándo, donde están una gran aglomeración de gente, pero todos con el celular levantado, grabando el momento.
0: Ay, sí,
1: o sea,
0: sí.
1: No lo vi.
0: No.
1: Lo
0: no
1: estoy lo viendo a través a través del teléfono. Y si uno, ¿y mis ojos para qué sirven? De por sí, los que usamos lentes tenemos que un apoyo así. Pero verlo, vivirlo, sentirlo. ¿Cómo? A veces, ahora que uno va recordando ciertas cosas, cuando uno se tiene que meter al mar para nadar y todo, y ves, contemplas la maravillosa inmensidad del mar, el sol en tu rostro, todo a gusto, dices, estás viviendo el momento. Y no puedes entrar con el teléfono hasta eso, con el agua. Pero sí, ay, pero tengo celular inteligente y ahí estoy. No, es zambullirte en ese mundo y disfrutar de la creación misma. Y no que esté mal, qué bueno que tengamos el teléfono, qué bueno que lo usemos. Pero cuando es nuestro medio para vivir, estoy viviendo a través de, estoy usando ya no no un bastón, pero estoy usando el teléfono para esta cuestión. Y el gran problema que denuncia el Papa es, eso también entorpece nuestra relación personal entre nosotros mismos, que ya no somos capaces de hablarnos ni de decirnos las cosas a la cara, ya mandamos un mensajito de saludos cordiales, y todo eso, pero ya somos incapaces de decir las cosas de frente, ¿no? Dice el Papa, el verdadero progreso nace de un corazón abierto al otro, y sin decir que él cae en la trampa de usar la palabra progreso, no, hablar de progreso como ese sentido de caminar para avanzar. Avanzamos en la medida en que nos abrimos al otro, en que nos abrimos al que quiere vivir y ser. Para permanecer siendo humanos tenemos, y con esta parte voy a cerrar, edificar el bien. Y se edifica el bien sobre la roca de la relación con Dios. Se edifica el bien para aceptar los límites y la fragilidad de nuestra humanidad. Edificar un mundo en el que todos puedan florecer. Y exige esa corresponsabilidad valiente. Y solamente se da a partir del lenguaje evangélico. Si no somos capaces de querer el bien los unos a los otros, la IA es un pretexto más para hacernos la guerra entre nosotros mismos. Y no estoy hablando de que vamos a terminar, a acabar con la IA, y mucho menos, no. Pero lo único que le estamos dando a un procesador es conocimiento material para que nos pueda, de alguna manera, someter a sus criterios, a sus algoritmos, a sus proyectos, a los proyectos y algoritmos que están detrás ciertas personas o instituciones, y no a nuestra propia realidad. Y ahí sí la Iglesia denuncia, no nos dejamos guiar por el Espíritu Santo, nos vamos a dejar guiar por una plataforma digital hecha por los hombres, bajo ciertos criterios. Cada quien podrá discernir si esto sí o esto no. Entonces, para permanecer verdaderamente humanos, nos toca recordar lo primero, que somos magnífica humanidad porque Dios nos ha creado magníficamente. Con esto cerramos esta primera parte y continuamos la siguiente semana.
0: Bien, amigo, gracias, Frank, qué padre, muchas gracias. Muy emocionado de escuchar, de ver este espejo tan tremendo, ¿verdad? Bueno, gracias. Y continuará.
1: Dios,
0: el sábado. Uh-huh. Que esperamos también que ya se reintegre el Padre Guadalupe con el favor de Dios.
1: Lo esperamos con mucho gusto.
0: Frank, claro, pues sí. Para regalar la imagen de la Rosa Mística, ¿me puede decir, por favor, un número del 1 al 16, el que quiera?
1: Del 1 al 16.
0: ¿Quién será?
1: El
0: 6. El 6 corresponde a Nancy Barraza, así que se ha ganado la imagen de la Rosa Mística y ahorita nos comunicamos con ella. Pues gracias, Fray, gracias a todos por
1: gracias,
0: su atención.
1: Rocío.
0: Y continuamos el otro sábado en Jesús.com, su punto de encuentro.
1: Con la verdad.

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Escuchamos la presencia musical de Juan Gabriel y Juanes con este tema que se llama Querida. ¿Cómo amanecieron, mi gente maravillosa, familia? ¿Cómo están? Con toda la actitud, aquí estamos para llevarles la mejor música de ayer, de hoy y de siempre, por supuesto, a través de la B de Victoria. El día de ayer lloviznó por la tarde noche, ¿verdad? Bien rico, bien agradable. ¿Les levantó el bochorno o no? ¿Cómo sintieron o para sus colonias, sus fraccionamientos? ¿Llovió o no llovió? Platíquenme ustedes a través del WhatsApp, díganme presente quién me está escuchando a esta hora de la mañana, 10:11, sábado 11 de julio del 2026, si alguien cumple años, celebra algo en especial, pues felicítenlo y deséenle lo mejor del mundo mundial. Saludos para Isamar Lugo, saludos para la tocallita Nancy Barraza, que ya supe, cotocallita, que te ganaste la virgencita. Saludos para ti, un saludo cordial. Vámonos con más música, si les parece, mi gente. Vámonos con música. Te saluda Nancy Quintero desde este momento y hasta las 2 de la tarde aquí estaremos. Ya lo saben, la temperatura agradable, 30 grados centígrados. El día de hoy también nos marca que hay posibilidad de lluvia. En un 80% todos los días se supone que va a llover, pero ya saben que esto no tiene hora. Por el día de mañana domingo un 80% de probabilidad, el día lunes un 80%, el martes un 60%, el miércoles un 70%, el jueves un 90%.

0: Las temperaturas mínimas oscilando entre los 21, 22, 23 grados centígrados, las máximas de 33, 34. Así que la temperatura, el clima va a estar como hoy. Ya saben que si llueve, refresca un poquito más. Y bueno, así la cosa. Bueno, ¿se quedan conmigo? Acompáñenme, acompáñenme, por favor. Buenos días, Victoria. Buenos días, mi gente.
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4: 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Vámonos con más música. Eros Ramazzotti nos canta Por ti me casaré. La Virgencita ya se la ganaron.

Casaré, escuchamos la presencia de Eros Ramazzotti. Saludos para ustedes, gente que me acompañan pues en esta maravillosa mañana de el sábado 11 de julio, saludándoles amablemente donde quiera que ustedes nos sintonicen, en la casa, en el taller, en la oficina. Un saludo cordial, esperando que estén muy pero muy bien. ¿Quieren más música? Vamos a escuchar ahora a Andrés Calamaro con este tema que se llama Fla.

allá en Padilla. Gracias por sintonizarnos. Y a toda la gente de Plan de Ayala, saludos para Alma y su esposo Juan, a su hija Stephanie. En un momentito más les mando una canción.

0: a la playa, vamos a la playa, porque ya están las vacaciones y muchos están disfrutando de ellas, sobre todo los chiquitines de los kinder, de las primarias, secundarias, preparatorias, cebetis. ¿Por qué? Porque pues ya terminaron su ciclo y ahorita lo que hay son muchas graduaciones o graduaciones o sigue habiendo, ¿verdad? Bueno, pues ya a estas alturas mucha gente de vacaciones o en los términos de sus cursos. Bueno, pues ya estamos en la media, gente, 10:31, me lo permiten, voy a la pausa publicitaria y regreso.
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0: 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Son by four. Escuchamos la historia de la mañana, 10:37. Saludos para ustedes. Saludos a la tocallita Nancy Barraza, la ganadora de la Virgencita. Gracias por participar con Rocío, por supuesto, en Jesús.com. Nancy, pues ya quedaste con Rocío, ¿verdad? De pasar por tu Virgencita, pues de aquí a las 2 de la tarde. Vámonos con lo que sigue. Y lo que sigue es más música. Ricardo Arjona nos canta Mujeres.
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0: Mi corazón es delicado, 10:44. Oigan, de verdad que rápido se pasa el tiempo. Ya estamos con mensajes publicitarios, regreso con más música. Saludos para el profesor Efraín Rocha, que ya venimos con algo de Daniela Romo, el tema de Mi Enamórate, así se llama la canción. Y le mandamos saludos a su linda esposa.
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1: Escuchamos a Leo Dan, pareces una nena, y ahora nos vamos con Gloria Trevi, Mentí. 8 minutos y las 11.
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0: escuchamos la voz, las voces de las chicas de Pandora, alguien llena y ocupa mi lugar. Oigan, ya son las 11 en punto, les digo que muy rápido que se pasa el tiempo. Tenemos una temperatura en el centro de 31 grados centígrados ya.
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0: Ricardo Arjona, con su peculiar estilo de escribir, de cantar, de interpretar cada una de sus canciones. Y aquí escuchamos la historia de Un Taxi con Ricardo. 11 de la mañana, 8 minutos, la temperatura en el centro. Vamos a ver cuántos grados tenemos y sigue estacionada. 31 grados centígrados, mi gente. Le mando un cordial saludo para, déjenme checar aquí en nuestra publicación. Saludos para Ana Luisa Manzano, Filra Escucha, Gerardo Basilio, Betseida Ledesma, Andrea Rodríguez, saludos para Geli Martínez, para Andrés, un saludo para Gloria de Córdoba, muchas gracias a Gloria, porque el día de ayer nos regaló una bolsa de mangos y de limones. Muchísimas gracias, amiga, por compartirme pues esas frutas, verdura, el, pues sí, ¿verdad? El mango, delicioso el mango. ¿Cómo se llama ese mango? Pues es el grandote, ¿verdad? Ese está muy rico. Ayer me comí uno. Y pues limones también. Muchas gracias. Que Dios te multiplique, que Dios te dé más. Y gracias por pensar en mí. Porque me dice, te tengo algo. Y pues muchas gracias porque... Pues sí, fue, pues fueron bastantitos, ¿verdad? Una bolsa grande donde estaban los mangos, como 6, 7 mangos, muchísimas gracias. Y los limones, que los vamos a degustar ahí en casa y en familia. Muchas gracias y que Dios les multiplique y les dé mucho más. También un saludo para nuestra amiga Kenia, que nos regaló un detallito, ¿verdad? Un dije, un collarcito y unos aretitos. Mil gracias también por sus detalles. Nos vamos con Juan Luis Guerra, La Bilirrubina, y suena así.
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0: tenemos este tema, 11:16. Oigan, y yo les deseo que todo lo bueno los siga a cada uno de ustedes, los encuentre, los abrace y se queden con ustedes. Así, ¿verdad? Con mucho amor, con mucho cariño, con mucha fuerza y mucho crecimiento personal. Así que todo lo bueno te siga, te encuentre, te abrace y se quede contigo. Que el resto pase de largo, que todo aquello de lo que puedas aprender se haga en tu vida, aunque sea para ofrecer la lección. Que hagas tuya cada lección de vida, que moldees cada piedra en tu camino, que pintes rayas y puntos finales, que tropieces, que te caigas, pero que te levantes con la fuerza necesaria, que escribas puntos suspensivos en cada rebote. Cuando vengan malos tiempos, aprende de ellos. No son, pues ahora sí que derrotas, son aprendizajes que puedes crecer y que puedes vivir con ellos para convertirte en una mejor persona y en un gran ser humano. Acuérdate que cada tropiezo, que cada fracaso, que cada, no es fracaso, son aprendizajes de vida, porque la escuela... Pues la vida es una gran escuela a la que venimos a aprender, y bueno, pues tú tienes que ser consciente de lo bueno y de lo malo, que sepas por lo que has podido experimentar que todo lo bueno de la vida pues nos despeina, que es mejor vivir revolucionado mirando al horizonte, que la mejor manera de estar a salvo es tener ahora sí que un corazón noble, sencillo, y reconocer a estas alturas qué es lo que está bien, qué es lo que está mal. Así que todo lo bueno te siga, te encuentre, te abrace y que se quede contigo, que te apapache, por supuesto. Voy a la pausa publicitaria, regreso con más.
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0: nada. Oiga, por WhatsApp, manden sus saludos. 874-121-29. ¿Quién cumple años? ¿Cómo la están pasando? 11:23, gente. Francisco Céspedes nos viene a cantar ahora. Ya escuchamos a Daniela Romo con Prometes y Prometes. Ahora viene Francisco Céspedes. Tú, ¿de qué vas? Dime.
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0: ahorita ya no estás trabajando, ¿verdad, Lili? Estás descansando en sábado, escuchando la B de Victoria. Dice que le mande saludos a su hermana Betty, a su amiga Katy, que vienen de Monterrey para acá a estar con ella, a convivir, y quiere una canción. Saludos, y tú también, que pases un excelente fin de semana con la grata compañía que ya estás esperando recibir, ¿verdad? Lili Blanco, que trabaja en la Torre Bicentenario, saludos para ti. Aquí viene algo de Pablo Alborán, Saturno. Saludos a Gerardo Basilio también, un cordial saludo, porque nos está escuchando. Gracias por estar en sintonía, a ustedes que tienen oportunidad. Ya saben que a mí lo que me agrada, pues es que escuchen la B de Victoria, pero más su grata compañía.
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0: Saturno, Saturno, y escuchamos a Pablo Alborán y Lili, que te la pases bien en compañía de tus seres queridos, de tu hermana, por supuesto, y bueno, pues de la visita, ¿verdad? Que pronto llegarán. Saludos cordiales, pues para ti, donde quiera que estén, ¿verdad? Saludos para Katy y su hermana Betty, bienvenidas a Ciudad Victoria. Vámonos con la pausa de la media, regreso.
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0: corazoncito de papel aquí a esta hora, 11:39, gente maravillosa. Saludos a los que nos escuchan allá en el Ejido Las Borregas de Linares, Nuevo León, a Guillermo Rodríguez, a sus hermanas, a su familia. Gracias por estar en sintonía aquí de la Verde Victoria. Saludos cordiales. Aquí viene Marco Antonio Solís y nos canta aquella.
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0: Ahí escuchamos a Benny Barra, nos cantó este tema que se llama Luna. 14 minutos y las 12 del mediodía. Oigan, ya están preparando la comida, ya almorzaron, ya desayunaron, tomaron café. Cuéntenme, platíquenme si están trabajando a esta hora de la mañana, que ya va casi mediodía. Voy a la pausa, regreso con más.
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0: ¿verdad? Tomo café y luego existo. Hay gente que no le gusta el café, o hay gente que le gusta el café negro, sin azúcar, sin leche, o hay gente que le gusta bien cargadito con su azúcar, dos de azúcar y lechita, ¿verdad? Qué rico. O hay gente que toma el té, pues muy raramente, pero sí hay gente que toma té o juguito por la mañana o fruta. Saludos a quienes ya comieron, ¿verdad? Dice Lili, ya almorcé tardecita porque pues se levantó. Pues ahora sí que 8:35, ¿para qué te levantas tan temprano, verdad, amiga? Pues si es sabadito, trabajamos temprano, en la mañana nos levantamos a las, ¿qué? 5, 6, 7 de la mañana. Saludos a, pues a la señora que te llevó, ahora sí que las empanaditas de frijolitos y que las comiste ahí con tu huevito con chorizo, chile habanero. ¡Qué bárbara, qué bárbara! A mí sí me gusta el chile, pero no tan así, ¿verdad? Con cafecito, no hombre, qué bárbara. Saludos a la señora que pues te los llevó, ¿verdad? Que ahí te apoya en tu casa. Y bueno, pues saludos a ustedes que están en sintonía de la B. Saludos para ti, saludos cordiales. Dice Lili que a ella le encanta el café, así negro, sin leche y sin azúcar. Bueno, fíjate que yo sí a veces lo tomo, casi la mayoría del tiempo lo tomo negro, pero sí le pongo dos de azúcar porque, digo, también me gusta con leche o con crema, ¿verdad? Pero ahí de repente le pongo la leche. Pero bueno, sabe rico también así negrito. Saludos a quienes están almorzando, quienes están comiendo a esta hora. Yo digo que el horario de los alimentos, ya sea en la mañana, al mediodía, en la tarde y noche, pues de verdad son sagrados y no se deben, y ahora sí que interrumpir, ¿verdad? Un saludo cordial para ustedes, gracias por estar en sintonía. Vámonos con Nacha Pop y ella nos canta Nacha Pop, Lucha de Gigantes.
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2: Oremos por la paz. Son las 12, mediodía.
3: El ángel del Señor anunció a María
4: y concibió por obra del Espíritu Santo.
3: Dios te salve María, llena eres de gracia, el Señor está contigo. Bendita eres entre todas las mujeres y bendito el fruto de tu vientre, Jesús.
4: Santa María, Madre de Dios, ruega por nosotros pecadores, ahora y en la hora de nuestra muerte. Amén.
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4: Hágase en mí según tu palabra.
3: Dios te salve María, llena eres de gracia, el Señor está contigo. Bendita eres entre todas las mujeres y bendito el fruto de tu vientre, Jesús.
4: Santa María, Madre de Dios, ruega por nosotros pecadores, ahora y en la hora de nuestra muerte. Amén.
3: Y el Verbo se hizo carne
4: y habitó entre nosotros.
3: Dios te salve María, llena eres de gracia, el Señor está contigo. Bendita eres entre todas las mujeres y bendito el fruto de tu vientre, Jesús.
4: Santa María, Madre de Dios, ruega por nosotros pecadores, ahora y en la hora de nuestra muerte. Amén.
3: Ruega por nosotros, Santa Madre de Dios,
4: para que seamos dignos de las promesas de Cristo.
3: Oración. Derrama, Señor, tu gracia sobre nosotros, que por el anuncio del ángel hemos conocido la encarnación de tu Hijo, para que lleguemos por su pasión y su cruz, y con la intercesión de la Virgen María, a la gloria de la resurrección. Por Jesucristo nuestro Señor.
4: Amén.
2: 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Son las 12 del mediodía.
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0: ocasión, la ocasión para amarnos. Saludos, Lili Blanco, gracias por estar en sintonía de la B de Victoria. Saludos a la acapulqueña, también le mandamos un saludo cordial. Alicia Ortiz allá en Las Flores, saludos para el Ángel del Camino, ¿cómo andas allá por Zaragoza? También saludos para nuestra amiguita Gloria de Córdoba, allá en la Simón Torres, gracias por estar en sintonía también de la B. Vámonos con lo que sigue, los Bukis, necesito una compañera, así se llama esta canción. Le mando saludos a Guillermo Rodríguez del Ejido Las Borregas de Linares, Nuevo León, y a toda su tribu.
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0: Méndez y nos cantó Castígame. 17 minutos pasante.
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0: Escuchamos a Ariadna, háblame de ti, 12 del mediodía con 22 minutos, las 12 con 22, y les mando un cordial saludo a la gente que a esta hora está comiendo. Y si usted sigue tirado de panza, boca abajo, planchando oreja, disfrute su día, señor, señora, jóvenes, niños, que lo pueden hacer, quien esté de vacaciones, háganlo, porque el tiempo, mire, se pasa, pero bien rápido se va de voladita. La temperatura en el centro sigue en los 31 grados centígrados.
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0: Juanes nos canta Mala Gente.

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0: todo o nada. Lo escuchamos 12:35, casi los 36 minutos. Nos vamos con más música. Cabá nos viene a cantar la calle de las sirenas. Y suena así aquí en La B.
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0: Fernanda Ayala, saludos para ustedes.
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Escuchamos a Azúcar Amargo de Fey y Marta Sánchez aquí en la B de Victoria. Ya estamos en la última hora, nuestro cargo, 13 horas, 1 de la tarde con 6, casi los 7 minutos. En esta hora les saludo. Saluditos a Nancy Barraza, que ya vino por su Virgen, María Rosa Mística. Pues saludos cordiales para ti. Ahí ya acabamos de subir la foto. Y bueno, pues enhorabuena. Gracias por participar a todos en con Jesús, en el programa de Jesús.com con Rocío Álmaraz. Vámonos con más música. Miguel Bosé nos canta Como un lobo.

0: tiempo para amarte. 16 minutos pasan de la hora. Le mandamos saludos a Fresia. Saludos, Fresia. Yo sé que a veces no se pueden comunicar con nosotros todos los días, pero sé que están al pendiente ahí haciendo sus cosas, sus quehaceres de casa, del trabajo, sus vueltas, y nos tienen en sintonía. Saludos para ti, Fresia. Un abrazo muy fuerte, con mucho cariño. Dice, ya tenía días que no escuchaba la radio. Gracias. A mí también me da mucho gusto leerlos, saber de ustedes. A Lili Blanco también, que disfrutes a tu familia. No todo el tiempo es trabajar. Disfruta a tu hermana Betty. Pues ahí, que tengan una bonita estancia. Katy también. Saludos para Teodoro Gámez en Tierra Nueva. A Karen, ¿cómo están? ¿Cómo les está pintando su tarde? A Isamar Lugo. A Majo, saludos cordiales para ustedes. A la acapulqueña, saludos. Esperando que estén muy, pero muy bien. A Alma, a su esposo Juan. A su hija Stephanie, que pues ya se graduó ella, ¿verdad? Pues ya su licenciatura, maestría, y ahora va por el doctorado allá en Plan de Ayala. Le mandamos un saludo porque ella es profesionista, bióloga, y bueno, pues le está echando todas las ganas del mundo. Al profesor Efraín Rocha en Padilla, saludos cordiales. Vámonos con lo que sigue. Aquí viene Maná y Karin León, Vivir Sin Aire. Le mandamos saludos a nuestra amiga Alicia Ortiz Ayanas Flores, a Esperanza, que también está disfrutando su estancia en Monterrey, con sus hijos, su familia. Espero que estén bien. Ella vive en La Linda Vista. También un cordial saludo. Y saludos al Ángel del Camino, porque le gusta la música de Maná también. Saludos cordiales para ustedes que nos acompañan. A Félix Huerta allá en Tamatán. Saludos a Lili, también a la Francisco Madero, ya que andamos por ahí, a toda la gente bonita de La Modelo. Saludos a la señora Mari en la colonia aquí Morelos. Saludos a Mague de La Corregidora. Margarita, ¿cómo están? Saludos, saludos, y esperando que estén muy bien.
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0: Vamos a ir con el tema de Maná, pero permítanme, primero nos vamos a ir a la pausa publicitaria y ya regreso con más para ustedes.
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2: Escuchamos a David Bisbal con Dígale y ahora nos vamos con la voz de Gloria Trevi. Nos canta Siempre a mí.

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0: Ahí escuchamos a Ángel Aguilar con Paloma Negra, 1 de la tarde, 37, casi los 38 minutos. ¿Qué les parece si nos vamos a oír la voz de Melendi con Tu Jardín, con Enanito?
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0: queridísima Alejandra Guzmán, Mala Hierba. 15 minutos y las 14 horas 2 de la tarde. Gente, estamos casi en la recta final de nuestro espacio. Vámonos con la pausa publicitaria y regreso con más.
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0: Yuri con este tema que se llama Amor Mío, Déjala. 9 minutos, mi gente, para que nos den las 14:02 de la tarde y nos vamos a despedir con Rayleigh Barba con este tema que se llama Amor del Bueno. Espero que ustedes sigan pasando una excelente tarde en compañía de sus seres queridos. Disfruten del sábado. Mire que el tiempo se pasa volando. Ahorita les digo, disfruten el sábado, el domingo, y ya les estaré saludando el lunes a las 2 de la tarde. Así que disfruten, apapáchense, disfruten cada momento, cada minuto, cada hora, porque hay que seguir construyendo nuestros momentos de felicidad con la gente que queremos. Si están descansando, disfruten su descanso. Si están ustedes ahora sí que comiendo, que coman rico. Si están trabajando, bendito Dios que lo tenemos el trabajo. Mejor llegar a casa cansados de tanto trabajar que llegar cansados de tanto buscar trabajo. ¿A poco no? Bueno, pues nos despedimos y si Dios quiere el lunes, si Dios quiere los de abajo, aquí los estaré esperando en esta misma frecuencia a través del 104.1 FM, la B de Victoria. Gracias a quienes me acompañaron por WhatsApp, en los comentarios, gracias a quien me escribió también en inbox, su amiga Nancy Quintero. Les da las gracias por su atención, por su compañía. Cuídense mucho, que Dios los bendiga, pero sobre todo que les vaya como ustedes se porten, ¿eh?
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6: 4:03, 4:03. Buenas tardes, señora bonita y caballero amigo. Acá su

seguro servidor Natalio Morales, transmitiendo completamente en vivo desde el Centro de Operaciones de Organización Radiofónica Tamaulipeca, la Casa de la Radio, en el corazón de la hermosísima Ciudad Victoria, Tamaulipas, México, en este sábado 11 de julio del 2026. 4:03 p.m. desde este momento y hasta las 8 de la noche le acompañaré con la música que alimenta el alma y el corazón. 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Mientras llega el Extra Romance, a darle, que es de olla.

0: por allá a mediados de los 80s, en la oleada del rock en español que llegó a nuestro país, con diferentes y distintos representantes, esa gran oleada que hizo historia y que forma parte ya también de nuestra historia, y que, por ejemplo, noche tras noche que puedas salir a algún restaurante o algún centro de convivencia, puedes escuchar cualquiera de estas canciones. Esta canción es clásica, Viviendo de Noche, Benny Vidi Vinci, para iniciar con la música que alimenta el alma y el corazón, a cargo de servidor y amigo. 4:09, 4:09. Las que cantamos hoy para ti, porque el lunes es tu cumpleaños, son para Sergio Cedillo González. Saludos, Checo. Muchas felicidades de parte de tu mamá, la señora Paz, desde el cielo, de tu papá, el compadre Rigo, y de tu hermano Lalo y de toda tu familia, que te desean lo mejor de lo mejor. Dicha felicidad y salud, mucha salud, porque teniendo esa, lo demás viene de la mano. El día lunes cumpleaños Sergio Cedillo González. Si usted lo conoce, por favor, felicítelo.
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Amanda Miguel, 4:13, 4:13, Amanda Miguel Castillos, mi rey era un monstruo de piedra, con el corazón de piedra, pero ahí andas, hija, bien, ¿qué te gusta? 4:14, 8:34, 3:18, 2:40, 03, el teléfono en cabina, textos y notas de voz al WhatsApp, 834-121-29. Un saludo con mucho afecto, con mucho cariño, con mucho respeto, les envío un abrazo gigante a mi primo Gabriel Gatica y a su esposa Gaby Bernal, que por cierto ayer estuvo cumpliendo años Gaby. Le estaba yo platicando a mi mamá, porque yo cumplo el 5, mi cuñado don José Luis cumple el 9 y Gaby cumple el 10. Así por eso me acuerdo, porque estamos seguiditos. Muchas felicidades Gaby, que vengan muchos, muchos, muchos más, con dicha, con felicidad y con salud, mucha salud, porque teniendo esa, lo demás viene de la mano. Se les quiere con el alma. Gusto en saludarles. 4:15, 4:15. Mientras tanto, en Ciudad Gótica.

0: de la tarde con 18 minutos. Take on me. Saludos al Poyishki, que va con mamá Yola. ¿A dónde van? No lo sabemos.
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0: 4:20 p.m. en el WhatsApp 834-121-29. Virginia Charles, buenas tardes. Señor Natalio, ese soy yo. Aquí presente, bendiciones, muchísimas gracias. Buen amigo Francisco de la Cruz. Buenas tardes, Francisco de la Cruz. Muy buena tarde, amigo Natalio, presente. Francisco de la Cruz, que probablemente anda en la carretera de Chuleta todavía, en alguna parte de mi hermosa capital tamaulipeca. Saludos a los amigos del transporte privado de aplicación, los cuales me permiten viajar con ustedes de arriba abajo y de abajo arriba. Pero no vaya usted a pensar mal, en el radio. 4:21 p.m. Dice, señor Natalio, ¿tendrá la más nueva de Flans? ¿Cómo no? Aquí está, nuevecita. Súbale al radio.

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15: 4 de la tarde con 32 minutos, no es cierto, 4 con 33, ya brincó el conejito de los segundos. Y se completó otro minuto, 4 de la tarde con 33 minutos del sábado 11 de julio del 2026. El clima, cómo de que no, ahora le actualizo y le informo que hay 34 grados. Ya tomando en cuenta la sensación térmica y hay un 60% de probabilidad para que nos visite la lluvia y tormenta eléctrica. Oiga, anoche cómo se veía el cielo, los rayos, los truenos, los relámpagos y tres gotitas de agua que cayeron. Bienvenidas, gracias por la bendición de la lluvia. Para hoy, más o menos es el pronóstico semejante al del día de ayer. Nunca igual porque no hay día igual. 834-318-2403, el teléfono en cabina, 4 de la tarde con 34. 4 con 34.

0: 4:37, por ti cantó Bella Nova. 4:37,
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0: 4:43, 4:43. Escuchamos a la esposa de Tommy, a la señora Thalía. 4:43, piel morena, eres piel morena, 4:43.
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4: 4:49, 4:49. Viene el periodo vacacional, si no es que ya empezó. No sé si te vaya a tocar, ojalá que sí. Y si te va a tocar y vas a tomar carretera, vas a ir a visitar a los familiares o vas a ir a la playa, qué rico, al río, al rancho, al monte, al cerro. Cruzaré los montes, los ríos, los mares por irte a buscar. Bueno, antes que todo esto suceda, si te vas a ir en tu automóvil, buenas tardes, dígame. Buenas tardes, mande. Ah, bueno, muy bien. Ahorita le mando el saludo otra vez, comadre. Ándele, gracias. 4:49. Sí, bueno, saludos a la comadre Paz otra vez. Y saludos a Sergio, que va a cumplir años el lunes, de parte de su hermano, de su mamá y del compadre Rigo desde el cielo. Le decía yo si va a tomar carretera, si va a salir de la ciudad en este periodo, en este considerado periodo vacacional, cheque bien su automóvil si te vas a ir en el patas de hule. Que los frenos, ¿sí? 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
3: 5:01 ¿Qué hora es? Las 5:01 del sábado 11 de julio del 2026. La temperatura, los grados, el pronóstico, la actualización. Con todo gusto, permítame 3 segundos. Cuente 1, 2, 3. 34 grados en este momento. Y el pronóstico a favor para precipitación sigue presente también con tormenta eléctrica. Acuérdese que si hay tormenta eléctrica, se suspende cualquier actividad al aire libre. No vaya a ser que usted ande ahí, ah, jejeji, jajaja, y de repente, ¡bola! ¿Qué me?

0: que me dice que me quiere, que vivir sin mí no puede. Tú no eres para mí, cantó Fanny Lu. 5:05, 5:05, Jarochísima Yuri.
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1: 5:09. Hasta se me salió el gallo. 5:09. 834-318-2403. El teléfono en cabina. 5:09. Jenny and the Mexicats.

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1: 5:18, 5:18 en la música que alimenta el alma y el corazón. 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

0: 5 de la tarde con 23 minutos, 5 con 23. Amante bandido, cantó Miguel Bosé. 5 de la tarde con 23 minutos, 5 con 23. El turno para el sol.
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0: Que el tiempo que duró nuestro amor, nunca voy a olvidarte. Cristian Castro, 5:35, 5:35.
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0: 5 de la tarde con 40, 5:40.
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buen día para revivir las canciones más bonitas. Mira lo que...

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1: 5:48, 5:48. Ahí nos vamos acercando al extra romance en punto de las 6:00 p.m. Pero mientras llega ese momento, le platico, le informo, le comento que en Refaccionaria, el 5 Carrera, la Refaccionaria, tu Refaccionaria, hay implementos para los rodamientos de tus distintas unidades, el automóvil, la camioneta, el camión, el de 3.5, el tractor también, la rastra. 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